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3: Es la hora 21, 24 minutos.
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4: Se llama Vos y Yo. Y lo vamos a grabar esta noche en el Movistar. ¡Vamos!

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0: Es la hora 21:41 minutos.
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3: Es la hora 22:24 minutos.
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0: Es la hora 22:41 minutos.

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3: Es la hora 23, 21 minutos.

Chance Palma esta noche. Si se saben este tema, lo cantamos todo, pero de principio a fin. A ver. Con las manitos cerradas.

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3: Es la hora 0:21.
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0: que nos dimos, por Dios. ¡Maravilloso!
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3: Es la hora 0:43 minutos.

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0: Es la hora 1:42.
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0: Es la hora 2, 22 minutos.
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0: Es la hora 3:41 minutos.

0: estuvieron tocando en el Cosquín Rock y ahora vinieron a saludarnos y a cantar esta canción.
1: Pasamos.

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0: Es la hora 4:24 minutos.
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3: Es la hora 4:42 minutos.
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3: Es la hora 6:22.
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0: Es la hora 6:42.
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3: Es la hora 7:23 minutos.

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1: Aquí estoy, tirado en un rincón, sobre el charco de pipí que yo mismo he provocado y que estás cansado de limpiar. Las moscas sobrevuelan mi comida desde ayer que la pusiste en el plato. Es que ya no tengo hambre, ni ganas de levantarme. Estoy todo el día echado y casi sin moverme. Me siento cansado. Aunque no hago nada, igual estoy cansado. No sé, pero siento que me pesan los huesos. Estoy tan flaco que tan solo el cuero me sostiene. Pero por sobre todo, estoy triste. Pero no tanto por mí, que me veo así como un trapo viejo. No, más que nada por ti, ¿sabes? Que ya no me prestas atención y que veo que cada vez te molesto más. Yo sé que es incómoda mi presencia ahora en la casa, que ya ni las pulgas me quieren. Pero ¿qué puedo hacer? Son muchos años que estamos juntos y sabes que desde siempre te serví como a mi dueño. Más que eso todavía, fui tu amigo. A ti te veo mal, me noto taciturno. La indecisión ronda tu cabeza y yo sé de qué se trata. Un amigo te lo dijo el otro día. Así no puedes seguir, hazme caso, sacrifícalo, es la única solución. ¿O te gusta verlo sufrir? Yo sé que ese amigo tuyo no tuvo mala intención, pero por favor no lo hagas. No, no quiero que me maten. Viejo y flaco como estoy, a mí me gusta la vida. Piensa en otra cosa. Busca otra alternativa. Yo quiero seguir luchando. No te entregues todavía. Y si ya no hubiera más remedio, si por más que quisieras no encontraras algo que me alivie la vida, entonces déjame morir en paz cuando llegue mi día.
2: Qué tal, queridos hermanos? Sean ustedes bienvenidos. Hoy viernes 31 de julio del 2026, con esta linda reflexión, damos inicio a este su programa de orientación y ayuda espiritual, auspiciado por el Manantial de los Secretos, quien lo dirige en el día de hoy, la maestra Samantha. Hoy es un día maravilloso para darle gracias a Dios, al Todopoderoso, que nos ha dado la vida, que nos ha dado este don tan maravilloso para ayudarle a ustedes, aquellas personas que viven las inclemencias de la vida, que están viviendo dificultades, que el dinero no les rinde para nada, que andan mal con su pareja, no les quiere, les engaña, le ha sido infiel. Algo puede estar pasando, amigos. Es por eso el decir que no hay que creer en brujas, pero que las hay. Así como hay blanco, hay negro, hay día, hay noche, hay luz, hay oscuridad. La vida está llena de misterios y consta de cuatro elementos que son agua, aire, tierra y fuego. Es por eso que nosotras queremos llegar a todos sus hogares con este mensaje de voz, de aliento y de esperanza para un diario vivir. Aquellas personas que están sufriendo por un familiar que está ausente, que está privado de la libertad, buscan empleo y no lo encuentran, tienen un juicio pendiente y no le dan solución, a sus negocios no lo visita nadie. Usted, amigo, que vive angustias, tristeza, desengaños de la vida, que está viviendo un momento difícil, el dinero no le rinde para nada, anda mal con su pareja, algo puede estar pasando, amigos. Busquen esa solución a sus problemas. Le vamos a orientar por medio de la fecha de nacimiento. Hoy debemos hacer un análisis de nuestras vidas, que por envidia, odio o rencor, no debemos juzgar a las personas. Miremos nuestro interior, amar los unos a los otros, no juzgar a nadie. Es por eso que nosotras queremos brindarle nuestra mano amiga, ayudarle a ustedes, que busquen esa solución, que no se queden en sus casas mirando para el techo, que desde arriba no va a caer todo. La palabra lo dice, buscad y hallarás, pedí y os daré. El que busca encuentra, busque solución a sus problemas. 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Queridos oyentes que nos escuchan en esta hermosa ciudad de Bolívar, los invitamos a que nos visiten hoy a Meguino 155, Departamento A, entre Rivadavia y Zapiola. 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Recuerde que nosotras, que somos videntes, parapsicólogas, mentalistas, por medio de este don tan maravilloso que la vida nos ha dado, queremos ayudarle a ustedes a encontrar esa solución a sus problemas. Vamos a darle respuesta a los mensajes y este nos dice, mi nombre es Julio, soy nacido el 8/10/65. Mi consulta es porque soy muy de malas en el amor. Quisiera una orientación. Julio, por medio de la fecha de nacimiento analizo que sos una persona muy confiada. Desde que vos tuviste juntado con Marta, ella nunca quedó conforme por la separación que tuvieron y juró vengarse. Buscó para hacerte trabajos los cuales están llevando a que vos no seas feliz con ninguna mujer. Visítanos y así nosotras te orientaremos mejor. Esta ha sido su pregunta, esta ha sido su respuesta. Es así como orientamos y damos respuesta a sus mensajes. 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Otro mensaje dice, mi nombre es María Elena, soy nacida el 4/10/83. Mi consulta es por mis negocios. Me encuentro preocupada porque las ventas han bajado. No sé qué está pasando. María Elena, por medio de la fecha de nacimiento analizo que viene muy complicada económicamente. Tienes deuda y tienes demasiados problemas familiares. Esto está llevando a que todo se te destruya porque hay unas malas energías que ya te persiguen desde hace mucho tiempo. Debes de buscar una solución, una ayuda. Nosotros te orientaremos. Esta ha sido tu pregunta, esta ha sido tu respuesta. Es así como orientamos y damos respuesta a sus mensajes. Tenemos otro mensaje y nos dice, mi nombre es Mirta, soy nacida el 4/10/72. Mi consulta es porque mi novio me está engañando. Quiero que ustedes me den una orientación porque él me está diciendo mentiras. Mirta, por medio de la fecha de nacimiento analizo que sos una mujer con una suerte bastante complicada. Eduardo es una persona falsa, eso te lo habían dicho hace mucho tiempo, pero vos creíste mucho en él. Sí, es verdad, él tiene otra pareja y está haciendo hasta lo imposible para irse con ella. Es por eso que vos vives sufriendo y vives con esa tristeza tan grande, porque te enamoraste de él sabiendo la clase de persona que es. Busca una ayuda, busca una solución, nosotros te orientaremos mejor. Esta ha sido tu pregunta, esta ha sido tu respuesta. Es así como orientamos y damos respuesta a sus mensajes. 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A continuación, escuchen lo que dicen los astros en el día de hoy. Aries, utiliza la energía del mes para resolver conflictos. Tu número de suerte es el 964. Tauro, estimular la mente y dar los pasos para realizar los cambios. Tu número de suerte es el 925. Géminis, utilizar la energía disponible para crecer. Tu número de suerte es el 829. Cáncer, aprovecha la energía del sol para cultivar su autoconfianza. Tu número de suerte es el 063. Leo, es un signo de fuego representado por un león y es dramático y generoso. Tu número de suerte es el 895. Virgo es un signo mutuable simbolizando por una joven virgen. Busca el conocimiento para llevar la materia bajo el control. Tu número de suerte es el 998. Libra. Cultivar este tiempo de crecimiento y expansión para la oportunidad del éxito y la prosperidad. Tu número de suerte es el 868. Escorpio. Con una mente abierta puedes perseverar en sus objetivos. Tu número de suerte es el 199. Sagitario. Beneficiarse de los buenos consejos y evaluar los pasos a dar. Tu número de suerte es el 842. Capricornio. Tienes deseo de mejorar. En el amor vas a ser correspondido. Tu número de suerte es el 294. Acuario. Sus ambiciones serán mimadas por las energías que te van a regir. Tu número de suerte es el 999. Piscis es el último signo del zodiaco. Tiene una marcada vocación del servicio y es un notable deseo de ayudar a los demás. Tu número de suerte es el 842. Estos fueron los mensajes de los astros en el día de hoy. 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Este mensaje nos dice: mi nombre es Raúl, soy nacido el 8/10/68. No puedo tener relaciones sexuales con ninguna mujer. Quisiera saber qué me está pasando. Raúl, por medio de tu fecha de nacimiento, analizo que sos una persona muy confiada. En el amor entregas todo y no recibes nada a cambio. Es por eso que te están pasando todas estas cosas. Marina, tu expareja, se está vengando de vos porque no acepta la separación. Te invito a que me visites, así te orientaré mejor, te ayudaré a encontrar una solución a tu problema. Esta ha sido tu pregunta, esta ha sido tu respuesta. Es así como orientamos y damos respuesta a sus mensajes. 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
3: Es la hora 9:23 minutos.

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0: Hola.
1: Hola.
0: Hola.
1: Hola,
0: ¿qué te pasa, che?
1: Me aburro.
0: ¿Te aburrís? Bueno, la idea es que no te aburras. Así que enganchate desde este momento. Y juntos vamos a pasarla lindo.

En mesa de controles puesta en el aire, en la conducción. Te voy a hacer compañía hasta las 2 de la tarde. Vayan preparando el mensaje, todavía no está habilitada la línea. Hasta que yo no doy el ok, no pueden mandar mensajes, ¿eh? Así que vayan preparándolo, ténganlo ahí preparadito, que ahora en un ratito habilito la línea. Mientras tanto, nos vamos presentando. Estamos ubicados en José Andrés Chávez al 1058.

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Este programa es apto para gente copada, divertida, buena onda. Para aquellos que nos acompañan siempre, para aquellos que se van sumando ahora, gente nueva, gente vieja. No, ¿cómo, María? Dije gente vieja lo que tiene que ver oyente. Ya empiezan a pelear acá los chicos, che. Bueno, ¿están preparados? ¿Están preparados? ¿Para qué voy a borrar todos los...

Ustedes revisan el estadito de WhatsApp de la radio y ahí van a encontrar el enlace que los deriva directamente a la página web. No, miento, la página de la radio. Y ahí pueden comentar diciéndome de qué ciudad me escuchan. Bueno, ¿para qué están mandando mensajes antes de que yo habilite la línea?

0: Habilitamos la línea.
1: ¡Habilítame la línea!
0: No tengo ganas de llegar hasta uno. Ahora sí, a partir de ahora se pueden comunicar. 22-66-44-44-83. Antes no, ahora sí. 22-66-44-44-83. Habilitamos la línea a partir de ahora. Y hasta las 2 de la tarde. La vamos a pasar muy lindo. Ustedes en casa, en el trabajo, estén donde estén. Así que hola. ¿Quién me va a saludar? Me imagino que todos, ¿eh? Porque hoy cerramos la semana. Y la gente respetuosa, la gente copada, la gente que realmente tiene que estar, hoy va a estar.

0: gracias. Muchas gracias.
1: Bueno, ¿cómo vamos con el WhatsApp? A ver. Vamos adelantando. Muy bien. Ahí estoy viendo que tenemos gente de Balcarce, Miramar, Mercedes Corrientes,

1043-44-83. Yo mientras tanto les voy a regalar un tema musical más. Vamos, dale. Dale, dale, dale, dale, dale. Bailamos, cantamos, nos divertimos, la pasamos bien. Ponele pila en cadena hasta las 2 de la tarde y vos. ¿De qué lado estás, chabón?

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1: Bueno, como ya saben, cada viernes, hoy netamente música fiestera. Para terminar la semana, pum para arriba, ¿cómo se identifica Ponele Pila los viernes? Viernes a todo

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1: Buen día, mi rey, buen día, Jotita. A ponerles pilas a este viernes que te quiero, viernes. Viviana de Mercedes, Corriente. Me pasás de Los Palmeras con Norchea, la Chevecha. Muchas gracias. A ponerles pilas.
2: Bueno, que la cumbia siga.
3: Buen día. ¿Cómo le va, señor J? Llegó el viernes, por fin, qué lindo. Sábado y domingo. Bueno, pásame cualquier temita, que todos son hermosos. Te mando un besote a vos y un besote para María de Carmen. Y bueno, Emi lleva alcance en este día. Te está escuchando. Besitos, Emi.
1: Buen día, como dice que le va, lindo viernes 31 de julio para vos, Bombonazo, y para todos los que escuchan la Fanta. Yo acá tomando unos fiero el día, que me estoy tomando, así que nada, todo en conjuntito, menos el Bombonazo, vos sos la excepción porque, bueno, estoy en tu compañía, vos sos el bonito. ¿Qué le pasaba? Bueno, nada, día viernes hoy. Poniéndole onda, haciendo unas cositas acá en casa y en tu compañía. Te mando un beso, Silvi.
4: Buen día, Jotita. Buen día, gente linda de Balcarce. ¿Cómo andan? Para desearles un buen viernes y disfrutarlo el fin de semana. Acá Marcelo Costurerito.
1: Muy buenos días, Jotita, ¿cómo estás? Qué lindo es escucharte, hermoso viernes para ti. Acá tomando unos ricos matecitos en tu compañía. ¿No me pasarías el tema de plan B, bici sensual? Puede ser. O si no, me pasas un temita bien, pero bien arriba. A ver qué te puedo pedir. Algo bien arriba de Dani Yankee. Puede ser. Besito, besito. Te voy a la muerte de final. No te dejo, yo entendí.

días, Jotita, acá de Bolívar, te estoy escuchando, muñecote hermoso, un besito grande para vos, otro besito para Emi de Balcarce, y a escucharlos cantar, a ponerle pila, pila, pila, pila al día, que está nublado, pero lindo, hermoso, y con la falta más hermoso. Te

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Bueno, tenemos mensajitos, vamos a pasar algunos. Antes de ir al próximo tema musical, ya tenemos casi la tanda comercial encima. Hola, buenos días, la radio está muy buena. Hoy no pude trabajar en la obra, pero estoy limpiando la casa. Pásame un tema muy movido, Ezequiel de Balcarce. Gran abrazo para el S. El S de Balcarce, Ezequiel García. Ahora le vamos a estar pasando el próximo tema para él, para que

0: ¿No querés venir a limpiar la radio ese? No vino María a limpiar hoy.
1: Perreo.
0: Buen día, Jota. Buen viernes. María Cristina. Hola, Jota. Muy buen comienzo de fin de semana acá. Estamos poniéndole pilas como siempre. Te mando un abrazo grande, amigo Cris de Balcarce. Hola, Jota. Muy buenos días. Acá te hacemos el aguante como siempre con los muchachos de... A ver. Ah, con los muchachos. Punto. El Pluma del Seba. Y el Juancho, ¿podrías pasar un temita de los sultanes para ellos? Si podés, amigo, muchas gracias, firma Emma. Hola, Jotita, buen día en Urdampilleta, día muy feo. La abuela Graciela, Urdampilleta, besos y que andes bien. Buen día, Jota Estela Maris de Cabana, que saludos. Y gracias por los hermosos temas que pasas. Buen día, Jota, buen viernes para todos. Pásame cualquier tema en programación, dice por acá, pero no firmaron. Hay que firmar, si no, no sé con quién hablo. Hola, Jota, muy buenos días acá, tomando unos verdes, escuchando la radio como todos los días. Feliz viernes, Iris de Puerto Madryn. Hola, Jota, buen día. Acá te escribe Sebastián, quiero mandar saludos para el tío Mania. Y al Chango, que se nos va a Santiago. Pásame el temita de los sultanes. El Chupete. Saludos para toda la gente de Balcarce. Y para Colapinto, que está lavándose la co. Bueno. Un abrazo entonces y saludos para Colapinto. Está bien, hay que lavarse la copa. Che, un abrazo para los muchachos, para Sebastián.

Hola Jota, buen día. María Elena de Cabanag. Abrazos. Buenos días, Jotita. Que tengas un excelente viernes. Acá escuchándote de Olinda, de Puerto Madryn. Buen día, Jota. Alicia de Cabanag. Bueno, agradezco. Agradezco a Alicia de Cabanag, a de Olinda de Puerto Madryn. Agradezco a María Elena de Cabanag, a Cristina de Balcarce, a Seba de Balcarce. Bueno, saludamos también al Chango que se va a Santiago. Así que bueno, buen viaje para él. Le vamos a estar dedicando el próximo tema musical para que se vaya bailando. Ponele. Bueno, saludos también para Silvina de Balcarce, para Iris de Puerto Madryn, que está tomando unos ricos mates. También le mandamos un saludito para Estela de Cabanag, Graciela de Urdampilleta, para Emma, para Juancho, para Seba. Ahora en un toquecito vamos a estar con el tema de los sultanes para ellos. Bueno, mucha gente es la que se está comunicando de tempranito nomás. Si querés comunicarte, 22-66-44-44-83. Este tema musical lo estaba pidiendo Ana de Balcarce. Para vos, Ana, Daddy Yankee.

0: Ahí estaba la música de Daddy Yankee para Ana de Balcarce. Este tema musical dedicado para los muchachos, para el Pluma del Seba y para el Juancho de parte de Emma. También se lo estamos dedicando para los chicos de Balcarce, para Sebastián, para sus compañeros y para el Chango que se va de viaje. Dale.
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0: Bueno, acá estamos, seguimos en la mañana de la radio. Lo que estaba pasando estaba solicitado.
1: Hola, hola, hola. Muy buen día, Cotita, ¿cómo estás? Acá estoy escuchándote, haciéndote el aguante. No me parece que es un tema de Nicky Jam, Travesura. Gracias, besito, Julia Valcarce. Ponele, ponele, ponele, ponele pila, Cotita, este viernes. Besito, besito para todos.
0: Bueno, ese tema lo tenemos preparado ya. Ya se viene, ya se viene. No te pongas loquita, Julia. Bueno, por el momento estuvimos con la vecinita, el tema de Plan B, que se lo estamos dedicando para María del Carmen de Bolívar. Estuvimos con Daddy Yankee, que nos dejaba con calma, se lo estamos dedicando para Ana de Valcarce. ¿Lo bailaste, Ana? Me imagino que corriste la silla, las mesas, todo, agarraste el perro, el gato y te pusiste a bailar.

0: También para María Elena de Cabanac. Para Cristina de Valcarce. Hola, Cris. ¿Estás bailando, Cris? Ponele pila, Cris. Bueno, para Seba, estuvimos con los sultanes que nos dejaban el chupete. Que se lo dedica para el chango que se nos está yendo para Santiago, nos cuenta. Así que para el Seba de Balcarce, para la gente de Balcarce, de parte de Seba, que también le manda saludos para Colapinto, que se estaba lavando. Bueno, también le estamos dedicando el bloque para Estela Maris de Cabanac, para Graciela de Urdán Pillita, para Emma de Miramar, que bueno, también nos pedía los sultanes. Dedicado para los muchachos, el Pluma de Seba y el Juancho. Así que para ellos estaba dedicado también los sultanes. Para Viviana, de Mercedes Corrientes. Estuvimos cumpliendo también en el primer bloque musical. Para Emmy, de Balcarce. Le mando un gran saludito para Cris, de Almacén y Fiambrería. Lo de Cris, Balcarce, que también le estamos dedicando el bloque. ¿Cómo anda, Cris? ¿Todo bien? ¿Cómo arranca el fin de semana? A pura venta, me imagino. A pura venta de empanadas.
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0: Bueno, también le estamos dedicando el bloque para María Cristina de Balcarce y para Ezequiel de Balcarce. Hemos pasado un montón de temas, un montón de mensajes, pero tenemos mucho más todavía. 22 minutos de las 11 en la República Argentina. Bueno, la verdad que hoy estoy contento, estamos volviendo a una de las radios más queridas por mí, porque fue una de las que me dio la oportunidad en los arranques de la cadena. Así que le mando un saludito para Nelson Carrumán, volvimos a la 106.1 Radio Bahía. Así que un gran saludo a la gente de Puerto Madryn. En el día de hoy estamos volviendo al aire. Luego de un tiempo de ausencia, no porque me echaron, por problemas de internet, por algunas complicaciones en la señal de internet, tuvimos que desaparecer. Pero ahora sí, hemos vuelto y esperemos que todo ande bien, que todo ande fenomenal. Y bueno, muchas gracias para Nelson y para toda la gente de Puerto Madryn. Hay mucha gente de Puerto Madryn que nos escucha por internet. Nunca dejó de escucharnos. Así que bueno, ya que estamos, les decimos que nuevamente estamos en el 106.1. Luego del mediodía vamos a estar mencionando todas las radios de la fantástica cadena. Pasadito el mediodía.

Bueno, con la música de Gilda me estaba acomodando. Vamos a estar pasando los mensajitos de El Face. Ya llevamos 23, pero son pocos todavía, ¿eh? Me está faltando un montón de gente acá. Vamos a ver si aparecen todos comentando el posteo. Ellos son los primeros.

muy buen viernes para todos. Viernes 31, último día del mes número 7. Cerramos julio con toda la energía en Ponele Pila en Cadena. 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

Otamendi, Yanni Morra, Paraje La Brava, Balcarce, Cristina Gorosito, Balcarce, Emilia Manso de Balcarce, Alberto Bogel desde Punta Alta. Tenemos a Daniel Casella, Pirovano. Cris Pérez, Balcarce. Jorge Avendaño, mirá, Bolívar. Jorge, ¿sos nuevito? Me parece que sí, ¿no? Bueno, tenemos a Marta. Marta Mabel Berniau desde Miramar. Tenemos a Pau Aragón desde Bolívar. Silvina Luna, Balcarce. María del Carmen Fangio desde Bolívar. Graciela López desde Urdampilleta. Tenemos a Iris del Carmen.

0: tenemos también a Mabel Costa. Mabel, que es de... Uy, no dice. Mabel, Mabel, ¿qué me estás haciendo, Mabel? No, no, no vale ese comentario, ¿eh? Tienen que poner de dónde son, si no, no vale. Así que bórralo y volvé a comentar diciendo de dónde sos, porque no sé de dónde sos. Bueno, hasta el momento estamos al día. El posteo del Face es para que me digan de qué ciudad me escuchan, nada más. Porque si no me dicen de dónde me escuchan, es como que no, no vale. Bueno, vamos al WhatsApp nuevamente. Tenemos 43 mensajes en espera. Vamos rápido, dale.
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0: Buen día, buen día. Feliz porque llegó el fin de Tomándonos Mates. Saludos desde Verdulería Tu Medio Limón, desde Cabanac. Cintia, o sea, Gigi. Hola, Gigi. ¿Te estás preparando para salir a mover el mondongo? ¿Para salir a mover el esqueleto? ¿La patita? Me imagino que debe ser una mujer, una chica muy... jolgonera, que le gusta salir a bailar, me imagino. No creo que seas esa amargada que no quiere hacer nada. Buen día, ¿cómo va, Jota? Soy Ale del Boquerón, acá laburando a pleno. Saludos para Nacho y Don Dami. ¿Cómo anda el amigazo? Genio, bienvenido, Ale. La gente del Boquerón también. Jota, buen día. Alicia de Cabana, que tengas un hermoso día. Viernes y buen fin de semana. ¡Saludos! Hola, buen día, Jotita. Acá los chicos de la pollería y roticería. No, chicos, no puedo pasar chivos, ¿eh? Si quieren chivos, tienen que publicitar conmigo. No les cuesta nada, 5.000 pesitos por semana. De esa forma nos ayudan, nosotros los ayudamos a ustedes. Así que no sé, piénsenlo. Bueno, un saludito para la gente de la pollería de Urdampilleta. Están trabajando a full, espectacular la radio. Pasamos un temita de damas gratis, me dice por acá Santiago. Bueno, Santi, dale, abrazos. Hola, Jotation, saluditos para los chicos que estamos laburando acá en la obra. Con el Chima y el Chincho. Gracias, el Molly Molly. Se pasamos un tema de Nene Malo. Me enamoró. Bueno, vamos a pasar Nene Malo para ti, amigo. El Molly Molly. Otamendi a través del 97.9. Nuestra repe oficial. ¡Ringo! Hola, Jotita. Pasamos un tema. Déjala de Román, el original.
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0: Soy Marisol de Urdampilleta. Ah, estuvimos con Vilman Palma y Vampiros, La Pachanga. Estaba dedicado para Lore de Corral de Bustos, me olvidé. Hola, muy buenos días, Jota, que tengas un lindo viernes. Jota, ¿me pasás La Pachanga? De Vilma Palma, Lorena de Corral de Bustos, gracias. Bueno, Lore, me olvidé de decirlo, perdón, Lore. Bueno, cumplíamos con vos y La Pachanga de Vilma Palma estuvo sonando pegadito a la tanda de las 11. Corral de Bustos presente también. A través de la aplicación. Saludos y abrazo grande para el Dios Cayo de la Buena Onda. JJ, fuerte abrazo. César de Miramar. Bueno, el saludo para el Dios Cayo de la Buena Onda. Bueno, no sé cómo será este asunto, che. Bueno, un abrazo enorme para César de Miramar. Hola, Jota, buen día, buen día. Acá estoy escuchándote. Que tengas un hermoso viernes. Ah, ¿y quién sos? Hola, buenos días, Jota. Desde Miramar te hago el aguante y te escucho. Abrazos, Alberto de Miramar. Hola, Jotita, acá estamos como todas las mañanas, con todas las pilas, escuchando la Fanta. Me pasás DJ Tau y la T y la M, Turreo Station. Gracias, buen viernes, Nico de Punta Alta. Buenos días, Jota, Chiqui de Rafaela. Saludos para vos y para tu audiencia. Que tengan un excelente viernes y buen fin de semana. Un abrazo. Rafaela, Santa Fe presente con el amigo Chiqui. Un abrazo también para la gente de Punta Alta, en este caso para Nico Ucayaca, Nico. Y si me tomo una cerveza.
3: Hola, buen día, soy de Cabanavero. ¿Me puede pasar algo de Luciano Pereyra? Algo lindo, gracias.
0: Bueno, vamos a dedicarle algún temita lindo, porque hoy es tema fiesteros nada más. Así que algo lindo le vamos a estar pasando.
4: Buen día, Jotita, querido. Buen viernes, escapo para vos, para toda la linda audiencia. Y llegó nomás el viernes. Buen fin de semana para todos. Alberto Puntal está presente como siempre.
0: Albertinho, bienvenido, gracias. Buenos días, Jotita, buen fin de, como todos los días. Fiel, acompañándote, Susana de Pirovano, abrazo. Buen día, Jota, Osvaldo de Carué. Recién fuimos abuelos con Graciela, estamos felices. Un tema para mi nieto, la radio buenísima. Qué lindo, felicitaciones. Felicitaciones para los abus y que se les caen las babitas. Así que bueno, a disfrutar de eso tan lindo, ¿no? El baby, el nuevo integrante de la familia. Así que Graciela y Osvaldito, felicitaciones. Un beso grande. Hola, buen día, Jota. ¿Por qué no te encuentro en Face? Y que tengas un lindo fin de semana, dice por acá. Y ya lo venimos diciendo hace rato. Tienen que prestar atención, ¿eh? Lo digo todos los días. Tienen que fijarse en el estado del WhatsApp. Muy fácil. Muy, pero muy fácil. En el estado del WhatsApp está la opción, el enlace. Ustedes cliquean en el enlace y los deriva al Facebook. A ver, le vamos a pasar el link directamente. Es muy fácil,

el enlace directamente, pero bueno, no lo voy a hacer siempre, ¿eh? Ustedes nos buscan como La Fanta Balcarce y nos van a encontrar al toque. En la sección páginas. En la sección páginas, no en páginas.

0: Ah, yo estoy acostumbrado a decir desde Ruta 65 y esta vez no lo puso. Bueno, para Grace, desde Urdampilleta te saluda. Último día de julio. ¿Preparaste la caña con ruda, Grace? Vos que sos borracha y que volvés a tu casa sin plata. ¿Qué pensaste que iba a decir? Buen día, Jota, otro día. Bello para todo. Paula de Andalgalá. Tenemos a Paulita desde Catamarca nuevamente. Bueno, estoy tratando de pasar todo rápido, así no esperan tanto. Un mensaje más y vamos a un tema.
1: Hola, buen día, hoy temprano, gracias a Dios, porque acá en Urdampilleta está lloviendo. Te pido un tema de que esté en programación, cualquiera.

G de tu medio limón de Cabana. Le estamos dedicando el próximo también para Ale del Boquerón, para Nacho y Don Dami. También para Aida de Cabanac. Para la gente de la roticería de dónde, de Urdampilleta. Damas gratis nos piden, bueno, para Santiago. Che, Santiago, hagan la publicidad. No sean loud.

vamos a estar dedicando lo que se viene. Acordate que nuestra línea de comunicación 22 66 44 44 83. Reitero, 22

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Nene Malo, me lo estaban solicitando por acá. El mensajito dice: hola Jotation, saludito para los chicos que estamos laburando acá en la obra con el Chima y el Chincho. Gracias, el Molix Molix. Pasamos un tema de Nene Malo. Así pasaba Nene Malo. Bailan rochas y chetas. Bloque musical dedicado para también, bueno, para Santiago.

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0: 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Buen día, Jota. Llegó la lluvia aquí. Eva de Hurlingham. Quisiera el tema que dice La Rama Te Mueve, porfa. Saludos para Sai, Isan y Dai. Y a ponerle pila a pila, Jotita, y a toda la linda audiencia. Divino, que termine súper este día. Más linda ella, gracias. Eva, te mando un beso, cuídate. Hola, Jotita. Por fin viernes, día nublado. A ponerle la mejor onda. Pásame Triste Canción de Amor. Temas tristes no paso.

0: Acá me pidió otro que puede ser. Muy bien. No se ve chingón, ese sí. Bueno, como rulo de estatua, la Marta de Miramar. Ah, la Marta, sos mi fiel oyente de siempre. Ya sabés qué temas tenés que pedir los viernes, mameta. Voy a ir hasta Miramar y te voy a agarrar de la orejita, Bueno, un besito grande para la Marta. Buen día, Jota, desde Urdampilleta. La banda de contaduría. Ya es viernes y las chicas lo saben. Pasame un tema para María y Eliana. No me digas que ya se les está yendo las patitas para la joda. No me vas a decir que María y Eliana y la banda de contaduría van a salir a mover el bote todo el fin de semana. Uy, este audio es muy largo. Los audios hasta 30 segundos. Bueno, lo voy a pasar después. Vamos con este que es más corto.
1: Buen día, Juan. Acá habla Betty Ramotero, acá escuchando con este día bastante gris. Fresquito, se viene la tormenta de la niña, el niño, no sé cuál es. Fuerte abrazo, amigo.
0: Se viene la tormenta, se bañó María Ruiz. Ah, no, no era así, che.
2: Hola, Jotita, feliz viernes para vos y para todos. Que tengamos un fin de semana re bueno, esperemos. Bueno, hasta el viernes está como para una picadita y una cervecita, ¿o no? Y una buena película. Soy Magdalena la Loquita. Dedícame cualquier tema, bien movidito, si me lo bailo todo, todo. Que hoy está bueno para bailar. Y más por el fin de semana. Vamos, un besito, Joti. Arriba la Fanta, ponele pila, pila, pila, pila.

0: Hola Jotita, buen día, soy Sandra de Bolívar. Quería anotarme para la publicidad. Bien. Bien, un aplauso, che, un aplauso. Ustedes no saben lo que nos ayudan. Les voy a contar algo que está pasando acá en Balcarce. La cooperativa de electricidad acá de Balcarce está con una deuda terriblemente grande. Entonces los usuarios estamos siendo afectados por los valores en los costos de energía. Se me está pero poniendo áspera la cosa. Por eso en todo momento les pido que aquellos que quieren ayudar a la radio, aquellos que quieren darnos una mano, les estamos ofreciendo la publicidad por 5.000 pesos toda la semana. Es como decir 1.000 pesitos por día. De esa forma ustedes no saben de corazón cómo nos ayudan para poder seguir. De lo contrario estamos en riesgo. Lo tengo que decir porque soy una persona que voy siempre de frente y no tengo por qué andar ocultando nada. Así que, los que puedan ayudar a la radio para poder seguir, bienvenidos sean, como Sandra que nos está consultando. Y gracias por supuesto a todos aquellos que siguen y están y van a seguir con nosotros, tanto en Ponele Pila como en la rotativa durante todo el día en la radio. De corazón, de corazón, mil gracias, porque yo vengo a ponerle mi amor al programa para todos ustedes, pero con el amor no llegamos a ningún lado hoy en día si no podemos pagar la luz. Así que vamos a ver si podemos seguir sumando para poder continuar mucho tiempo más. De lo contrario, vamos a ver cómo seguimos, si seguimos o no seguimos. Por lo pronto, le metemos para adelante.
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Y esto es Ponele Pila en Cadena. 12 horas 22 minutos, se pasaba el tema de Román el original. Ay, Manu, déjala, déjala, déjala. Hola, Jotita, pasame un tema, déjala, de Román el original. Soy Marisol de Urtán Pilleta. Bueno, Marisol, espero que lo hayas escuchado y bailado. De a poquito vamos cumpliendo con los temas que ustedes van pidiendo y son acordes a este programa. Estuvimos con la Taylor M y DJ Dao, la Turreo Seisión, se lo estábamos dedicando.

para el dios Caio de la buena onda. Así dice acá. Abrazote enorme para el amigo César, que siempre sale con alguna de las de él, ¿viste? A veces me deja ahí, pensando. Bueno, para Lore de Corral de Bustos ya pasamos la pachanga. Para el Molly Molix ya estuvimos pasando Nene Malo. Damas gratis para Santiago de Urdampilleta. Bueno, acá estoy mirando un poquito los mensajes. La verdad que vamos muy bien. Para Chiqui, de Rafaela Santa Fe, le estamos dedicando el bloque. Para Vero de Cábana, que pasaba Luciano Pereira. ¡Qué temón que encontré! Luciano Pereira, que nos dejaba así, así. Para Alberto de Punta Alta. Para Susana, Susanita. Para Susi de Pirovano. Para los nonos que están felices hoy porque han sido abuelos. Para Graciela, también para Osvaldo. También le estamos dedicando el bloque para Grace desde la ruta 65 Urdampilleta. Que capaz que hoy no está en la ruta porque no me puso que está en la ruta hoy. ¿Qué andás haciendo, Graciela? ¿Andás de vaga? Perdón, Grace. Grace, ¿andás de vacancia hoy?

Bueno, también le estamos dedicando el bloque para Paulita. ¡Paulita! Paulita de Andalgalá, Catamarca. Se me tira ahí, viste, a trabar la lengua cuando digo Andalgalá. Pero no, va saliendo. Va

0: vamos a seguir cumpliendo con la Marta de Miramar y con un montón de gente que todavía tenemos que cumplir. Le doy la bienvenida a todas las radios de la cadena. Hola, hola, hola, hola, hola, hola, hola a todos. Directivos, oyentes y comerciantes. Desde Balcarce, Buenos Aires, Argentina, en el 106.1 La Fanta. En Otamendi, 97.9. Repetidora oficial las 24 horas, La Fanta. En este horario estamos en cadena con Radio Fantástica 102.9 Miramar. FM Sensación 97.3 en Punta Alta. 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Le mandamos saluditos a la gente de FM Barra 96.1 en Juan Eulogio Barra. A la buena, buena online. La 99.9 FM Mag de El Calafate, Río Negro. FM Sol 96.3 en Bolívar. 97.3 Urdampilleta. 103.7 del Valle. 95.9 en Carué. Saludamos a la gente de Cadena Joven en Viedma, Río Negro. FM 106.7. Radio Fantástica 104.1, 9 de julio. FM Signos en Gaiman Chubut 90.9. 93.1 en Ataliva. FM Impacto Santa Fe. FM Comunidad 98.3 en Tres Algarrobos Cuenca. Radio Fantástica en Rosario Santa Fe 94.3. Saludamos también a FM Líder 103.5 en Junín de los Andes. Y en el día de hoy nuevamente volviendo al aire de FM Bahía en el 106.1. En Puerto Madryn, Chubut. Si me falta alguna me dicen, porque hay veces que por ahí me falta alguna. Habían radios nuevas que no las anoté, así que si están por ahí, si todavía seguimos, me avisan y los anoto en la listita que tenemos por acá de las radios. Bueno, línea de comunicación, única línea de comunicación. El número únicamente es este. 22-66-44-44-83. 22-66-44-44-83. En un ratito lo voy a reiterar despacito como lo hacemos siempre después del mediodía. Despacito, suavemente, esto significa que tienen que ir a buscar algo rápido para anotar y de esa forma cuando yo lo diga ya están preparados. Después no digan que yo no les aviso, para que lo anoten. Mi nombre es Juan J y seguimos con mensaje porque tenemos, a ver, ¿cuántos tenemos? 40, redondito, 41, acaba de llegar uno más. Vamos rápido porque si no, no terminamos más. Este audio lo voy a pasar, pero la próxima más cortito, por favor. A ver. Ahí está, audio en el aire.
1: Hola, buen día, JJ, ¿cómo estás? ¿Todo bien? Qué viernes feo tenemos, ¿no? Pero bueno, hay que resignarse, contra el tiempo no se puede. Todo lo tuyo bien. Por acá todo bien. Irma de Bolívar, la visitó su hijo de del sur, de Caleta Olivia, y está chocha, ¿sabes? No sabes cómo está. Bueno, un besito grande y perdoná si el otro día tenía el volumen de la radio muy alto, por eso no entendiste bien el audio. Un beso grande, sabes que te quiero con toda el alma y que te escucho todos los días. Todo hermoso. Isma de Bolívar.
0: Gracias. Abuelita. Gracias, mi vida. Un beso enorme para la abuela Irma. Le gusta hablar a la abuelita Irma. Un besote grande. Igual valoro muchísimo cada palabra que me decís.

0: sean más cortitos, porque vos fíjate, tengo 40 mensajes por delante. Si me mandan audios muy largos, se me complica demasiado. Vamos rápido, dale.
1: ¿Qué haces, Cotita? Buen día, ¿cómo andás? Acá escuchando música full. Qué buen tema de Daddy Yankee. ¿Me pasas con Teo de Don Omar? ¿Puede ser? Besitos, María, acá estamos con Nina, escuchándote.
2: Hola, Cotita, buen viernes para vos, que tengas un hermoso y lindo fin de semana. Te mando un besote enorme, soy Patri de Bolívar. Pasame cualquier temita lindo que tengas en programación. Besos.
0: Gracias, Patri, un beso enorme para ti, para María, que está full con la radio, escuchando, bailando. Hola, buen día, Jota, buen viernes. Soy Karen de Cábana. Muy buen día para Karen. Que tengas un lindo fin de semana, Karen.
3: Hola, Jota, buenos días. Que tengas un lindo viernes y un buen fin de semana. A ponerle pilas, la mona. ¿Qué mona?
0: Qué tranquila está la mona por ser viernes, monita, mi amor. Y tenés que ponerle, viste, esa onda tuya. Ese power que necesita el fin de semana, monita, mi amor. Llegó pinchadita para el viernes, la monita. No, pero lo importante que está. ¡Aguante la mona!
3: Muchas gracias, Jotita, por el tema. Besito, querido. Te sigo escuchando.
0: Bueno, querida. Te mando un beso, querida.
4: Gracias, Jotita, por la dedicatoria. Te sigo escuchando. Ya tengo la voz. Parezco polaco, Goyeneche. Olvídate. Abrazo, gracias.
0: Marielena, portate bien. No me vuelvas a fallar, Marielena. Vos con fiebre, con tos, con lo que sea, vos me tenés que mandar mensaje igual. Porque yo te extraño, María Elena. Bueno, María Elena de Cabana.
5: Hola, buenas tardes, ¿cómo estás? Bueno, a ver si podés pasarme alguna canción, cualquiera la que tengas semana en programación. Buen fin de semana, saludo para Urdampilleta, Bolívar y para todos los que quieran. Besitos volando, Polvi, chao.
0: Ahí está Polvi, mi fiel oyente y amiga a distancia, traspasando fronteras, porque estamos en Estados Unidos. Estamos acompañando a Polvi en Houston, Texas. Buen día, Jota. Bueno, acá me cuenta que se baila todo, me pide el dipi, soy soltero, que tengas un excelente viernes. Un saludito para Cecilia de Otamendi. Buen día, Jota. Buen fin de para vos y para tu gran audiencia. Saludos, Estela de Urdampilleta. Hola, Jota, somos los pibes del rancho de Bolívar. Me pasás un temita de sonido básico. Gracias, que tengas un buen día. Muchas gracias, amigo, por el temita. Acá los muchachos re contentos con el tema que les pasaste. Le hacemos el aguante hasta el final. Un abrazo, Emma. Ah, se bailaron y se acariciaron un poco con los sultanes, Emma.

Cabanac. Muy linda la radio. Beso, beso, beso para Dalma de Cabanac. Bienvenida, Dalma, porque es nuevita. Creo. No me lo dijo, pero me da la sensación de que es nueva. Cuando son nuevos me tienen que decir, así yo los saludo y les doy la bienvenida de otra forma. Hola, Marcelo desde Del Valle comunicándose. Le mandamos un saludo entonces para Marcelo desde Del Valle. Hola Jota, ¿cómo estás? Desde Otamendi te escucho todos los días. No te pido temas porque todos los temas son muy lindos. Hortensia de Otamendi. Hortensia, muchas gracias por tu mensajito. Buen día, Jota, que tengas un hermoso viernes y lindo fin de semana.

apenas estábamos con dos temas musicales solicitados. Pasaba La Rama y Mi Cuñado, que nos dejaban La Rama Te Mueve. La Gata, dedicado para Eva de Hurlingham y para toda su familia. También estuvimos con lo que nos pedía Julia de Balcarce, Travesuras. Nicky Jam, presentando este bloque. Ellos. 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
1: Hoy voy a salir.
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pido paciencia como todos los días con los mensajes porque tenemos demasiados. Vamos cumpliendo de a poco y obviamente lo más rápido posible. Cuando mandan un mensajito, espérenlo, no vuelven a mandar otro porque si no pierden el turno. Y se va al último lugar. Y eso hace que el mensaje lo estemos pasando después de 3 horas. Así que manden un mensaje, esperen a que lo pase. Y si vuelven a mandar otro, que sea después de que pase el

0: ¿Me pasarías, por favor, un tema de Ella Baila Sola? Gracias, Marcela. Hola, buen día, Jota. Mandá saludos para la portera y a la hija del chaqueño, de parte de Leo. Bueno, como siempre, infaltable, ¿eh? La portera. Che, qué arrastre que tiene la portera. Todos los días le mandan saludos a la portera. Bueno, me intriga saber quién es la portera, che. Bueno, saludos a la portera, a la hija, de parte del chaqueño, de parte de Leo, de Balcarce. Gran saludito también para Marcela de Urdampilleta. Gran saludito para Melia, también de Bolívar. Buen día, J. Vero. Presente escuchándote a full, dice por acá. Bueno, buenísimo, Vero de Bolívar. Seguimos recorriendo el WhatsApp, vamos.
1: Hola, Jota, buenos días, soy Cristina de Miramar. Estoy escuchando la radio, pásame cualquier tema que a vos más te guste. Está medio feo el día, pero te sigo escuchando, está muy linda la radio. Que tengas un buen fin de semana.
0: Muchas gracias, Cristinita de Miramar.
2: Estamos laburando, viernes.
0: ¿Qué pasó?

0: Hay que tomar caña con ruda mañana y echarte un poco también de perfume, que usarla. Soy Chuquiño de Maipú.
1: Lo único que entendí, Chuquiño de Maipú. No sé si tiene los auriculares puestos. No sé si grabó con los auriculares puestos o qué, pero se escucha horrible. Así que, Chuquiño, si podés mandar otra vez el audio y bien. Abrazos para Chuquiño de Maipú.
2: Hola, hola, hola, hola. ¿Qué tal, Jotita? Buen día, buen día, buen día. Te habla Sergio de Miramar. ¿Cómo estás? ¿Todo bien? Escuchando la radio como siempre. Pila bien arriba, ¿eh? Ya preparando el almuerzo, a ver, pensando qué voy a almorzar, ¿eh? Pero nada, siempre escuchando la radio, la Fanta de Balcarce, porque, bueno, me pone el día bien, en, como decís vos, tu programa. Pila bien arriba, ¿eh? Te mando un abrazo muy grande para vos, Jota, y para toda tu hermosa audiencia de Balcarce.
1: Pila, pila, pila, mi loco lindo. Abrazo enorme para hacer.

mensajes que me llegan, Muy agradecido con todos. Feliz día viernes, J. Por acá empieza a llover. El tono de Cábana nos cuenta que en Cábanac. Lluvia, che. Lluvia, lluvia por todos lados, El agüita que quiere abarcarse todo el

0: Gran abrazo para Javi, Salazar de Los Pirpintos Santiago del Estero. ¿Por qué estás tan desaparecido, Javi? Buenas, le podés mandar un saludito para Morenita T. Y le podés poner un tema, Me Vas a Extrañar, de Damas Gratis. Gracias, saludos desde Los Pirpintos, mirá. Otra personita de Los Pirpintos. Bueno, agradeciendo a la gente de Los Pirpintos que nos escuchan por la señal de Marnet, Internet de alta velocidad. Un abrazo grande y bueno, saludos para Morenita T, de parte de alguien que dice que, que lo va a extrañar. Un saludo para mi compañero Cambacha. Estamos sacando papa en los laterales de Comandante Nicanor Otamendi, de parte de Kevin. Bueno, Kevin, que está trabajando. Che, ¿cómo está el clima por Otamendi? ¿Va a llover o no? Están sacando papa los muchachos en los laterales de Comandante Nicanor Otamendi. Abrazos para Cambacha y para Kevin. Buen día, JK, recién llegando de trabajar. Día feucho en Bolívar. Pero a ponerle pila, ¿eh? Cris. Grande, Cris. Gracias, Cris. Hola, buen día, soy Giselle de Bolívar. Siempre te escucho, saludos. Con respecto a tu pregunta, ahora te derivo y dialogás con la persona encargada del tema. Qué lindo, ¿eh? Lindos mensajes que me están llegando. ¿Cuánto sale la publi? Esos mensajes me llegan al corazón. Bueno, che, hay que ser sincero en la vida. Bueno, un beso para Giselle. Enzo, que dice la compa, Enzo de Bolívar, muy buena la música. Gracias, Enzo. Como siempre, poniéndole pila, amigo. Bueno, voy a pasar el número despacito, suavemente, Amame en Caramalenta, para que lo anoten aquellos que quieren agendarlo. Tenemos casi una hora por delante, un poquito más de una hora todavía. Así que los que todavía no se comunicaron y quieren hacerlo, les digo el número de WhatsApp de este programa. De 10 a 14 horas, de lunes a viernes, el único número que utilizo es el que voy a pasar. Agéndenlo en caso de que quieran solicitar temas, en caso de que se quieran comunicar conmigo, en caso de que me quieran invitar a alguna joda. Ah, no, eso no era, pará. En caso de que quieran representar su localidad, era. Bueno, el número de Ponele Pila en Cadena es... ¿se prepararon ya o no? Este loco fue corriendo a buscar la lapicera. Dale, apurate, papurri. Dale, dale. Bueno, yo creo que ya prepararon para anotar, ¿no? Bueno, no importa, mucha gente debe estar esperando que yo pase el numerito, así que lo voy a pasar. Anoten, aproveche. El número de la radio.
1: ¿Qué es eso?
0: 22 66 44 44 83.
2: Hola.
0: Reitero.
2: Me aburro.
0: Bueno, pará, ahora vamos a la música, no te pongas así. 22 66 44 44 83.
3: ¿Te quedó claro?
0: Vamos, dos veces más.
4: ¿Querés ir a tomar algo? Te invito a tomar algo.
0: Estaría 22 66 44 44 83.
5: Se la va a comer toda la nena.
0: La última y vamos a un tema.
1: Pero vos sos loco, ¿viste?
0: 22 66 44 44 83. Comunicate mientras bailamos.

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1: Y las palmas arriba, ¿dónde están? Tengo un mensaje por acá. Hola, ¿cómo están? Vamos viajando hacia Jujuy. Y bueno, nos cuentan que la ruta está deteriorada. No puedo meterme en este territorio de queja, porque bueno, esta gente se está quejando por la ruta. Quiere que nos dirijamos a alguien, pero no lo vamos a hacer porque esta radio no nos caracteriza. No estamos en ese rubro. Lo único que vamos a hacer es mandarle saluditos. Nos dicen que les gusta la música que pasamos. Nancy de la provincia de Tucumán. Así que le mandamos un saludito para Nancy de Tucumán, de la provincia. Ojalá que encuentren soluciones en cuanto a la ruta. Hay muchas rutas que están deterioradas, así que están realmente complicadas. Pero bueno, en la radio, nosotros acá en esta radio, hacemos un formato de diversión, entretenimiento. No nos metemos en el tema de reclamos, ni de información, ni nada de eso, porque no nos compete. Así que bueno, les mando un beso grande y buen viaje a la gente de la provincia de Tucumán. Hay un montón de mensajes acá, ¿eh? Ténganme paciencia. Por lo pronto, les comento que este programa está siendo presentado. 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

pediste. 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

Bueno, para que alguien se te urdan pilleta esta cortina. No sé por qué me acordé de ella. Bueno, estuvimos con música. Vamos a acelerar la 2001 para Dalma de Cabanac. También estamos dedicando para Humberto de Miramar, para Polvi de Houston, Texas, Estados Unidos. También le estamos dedicando el bloque para los pibes del rancho de Bolívar. Sonido básico que nos dejaba

Para Cecilia de Otamendi estuvimos con Soy Soltero del Dipi. Buen fin de semana para la loquita de Ceci de Otamendi. Para la otra loquita, pero en este caso de Bolívar, María del Carmen. Para Karen de Cabanac. Para Patricia de Bolívar. Para María Ruiz de Valcarce le estábamos dedicando Conteo de Don Omar. Le estamos dedicando el bloque para Sandra de Bolívar. Para Magdalena de Valcarce. Para Betty de Ramos Otero. Para la abuela Irma de Bolívar. Para la banda de contaduría, para las chicas. Para María y Elías.

La Rama ya estuvimos dedicándoselo para Eva de Hurlingham. Me Vas a Extrañar de Damas Gratis y Viru Cumbierón, dedicado para la gente de Los Pirpintos, Santiago del Estero.

La dedicatoria decía: me podés mandar un saludito para Morenita T. Y le podés poner el tema de Damas Gratis, Me Vas a Extrañar. Gracias, saludos desde Los Pirpintos. Así que para Morenita, Damas Gratis y Pablito Lescano. También le estamos dedicando el bloque para Javier Salazar de Los Pirpintos, Santiago del Estero. Para Irma de Bolívar, para el Tono de Cabanac, para Sergio de Miramar, para Chuquinho de Maipú también, para Cristina de Miramar, Vero de Bolívar, también para la portera y para la hija de parte del chaqueño. Y bueno, Leo que anda por ahí mandando el mensajito, muchas gracias Leo, al chaqueño y a la portera. También estábamos dedicándole el bloque musical para Amelia de Bolívar, para Luisa de Carué.

Así que bueno, creo que hicimos el repaso. En este bloque musical estuvimos con Damas Gratis, Me Vas a Extrañar, Sonido Básico, Encararte, La 2001, Si Esta Casa Hablara. Y bueno, ahí vamos, cumpliendo. Espectacular. Ahora vamos a ir al Face en breve. Acordate que nos ubicás en La Fanta Balcarce, la página de fans, La Fanta Balcarce, 2266-444483, mensaje. Hola, Jotita, un tema de Damas Gratis, ¿o de qué personaje? Marcelo de Ataliva. Bueno, ya pasamos Damas Gratis, dos temas, recién pasó otro, así que se lo estamos dedicando para Marcelo de Ataliva. Ahora capaz que le dediquemos, si llegamos, algún tema de qué personaje. Muy buen día, saludos para Emma, el Alcahuete y Chupamedias, de parte de Seba.

0: 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No, no,
1: no, no, no. Pobrecito, Emma, si es un amor. Bueno, en fin, de parte de Seba, me lo pelea. ¿Por qué lo peleas?
2: ¿De dónde sacan tanta boludez para hablar en la radio?

sé qué se pone, como que hay viento. Escuchándote, Fernando de... De la Cera, ah, ahí está. Para Fernando de la Cera. Me pide un tema de la liga. Así que bueno, saludito enorme para el amigo Fernandinho, que anda con problemas de viento, che. Tené cuidado con la peluca, amigo. La radio está buenísima, seguí así, me dice. Bueno, gracias. Hola, Jota. Hoy no fui a la ruta porque tenía que hacer trámite y estaba pronosticado lluvia. Y no llovió. Oh, Grace, aprovechaste y te jugó una mala pasada, ¿viste? No llovió. Bueno, Grace, viste que yo me acuerdo de vos, te estaba dedicando un temita recién. Un tema romántico de Amar y Yo. Se titula La Pata Sucia.

0: ¿Viste cuando dice eso te pasa por peleador? Bueno, mira, me agarró la tos cuando me estaba riendo. Casi me ahogo por maldito, por pelear a Grace. Bueno, Grace, te mando un besito, corazón.
1: Le recomiendo que vaya a misa todos los domingos, todos los domingos.
2: Hola, amigo, ¿cómo anda? Panchi de Miramar, ¿cómo va? Pásenme un temita. Hoy estoy contento. No sé si es por las vacaciones, me conseguí una minita. Hoy estoy de 10.
0: Bueno, Panche Berneo de Miramar que está contento. Me alegro un montón que estés contento, Panchi.
3: Gracias, Jotita, por haberme pasado el tema. Me lo bailé todo, Jotita. No quedó ni la mesa, ni la silla, corrí todo. El único que quedó mirándome es el gato, como diciendo, ¿qué te pasa? Bueno, Jotita, acá te sigo escuchando. Como siempre, disfrutando esa hermosa música bien arriba. Y preparándome algo para almorzar, Jotita. Jotita, acordate de mañana de tener que tomar la canea con ruda,
0: Ni loco.
3: Acordate, Jotita. Bueno, no, besitos. No. Te sigo haciendo la bota hasta el final.
0: No. Yo no tomo alcohol, mameta. Ni caña, ni vino, ni cerveza, ni nada. No me gusta el alcohol. Así que tomalo vos por mí. Seguramente te vas a embriagar porque, viste... Sos lengua seca, vos. Bueno, Anita de Balcarce. Hola, Jotita, buen día. Hablando de tomar, mirá quién apareció. Te pido el tema, La Hora de Bailar de Sandy Papo. Que tengas un buen fin de semana. Abrazo grande, Colo de Balcarce. Hola, Colito. Che, se te extraña cuando no estás, Colo. ¿Por qué hay veces que me fallas, Colo? Portate bien, Buen día, Jota. Estás pasando linda música, acá está por llover. Un abrazo, Raquel y José del barrio Cooperativa. Yo hace un ratito salí acá en Balcarce, abrí la puerta para chusmear un poquito. Estaba gris, aún no estaba lloviendo, así que, pero está pronosticado también para este sector. Un poquito de agua, Vamos a ver qué pasa. Vamos a ver si llueve primero en Bolívar o primero en Balcarce. Un beso grande para Raquel y para José. Bonita, mi amor.
4: Lo que pasa es que me tengo que bañar, ¿viste? Y es como que me bajoneo un poco.
0: Ah, claro.
4: Recién llegaba a mi casa recansada y el audio salió.
0: Claro, yo digo, ¿qué le pasa a la monita un viernes que me grabe el audio tan pachorrienta? Era porque recién llegaba a andar callejeando. ¿Cómo callejea esa mujer? ¿Y a la noche qué onda? ¿Se porta mal la gente un viernes a la noche o no? En viejas épocas, la vieja escuela era el día clave de infidelidades, de peñas, entre comillas. No quiero meter cizaña ni dedito en la llaga, pero ¿quién no puso la excusa me voy de peña? Y se iban a portar mal por ahí, ¿eh?

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1: Oh, ¿qué le pasa a este muchacho? No es para cantar la radio, chicos. Es para pedir temas, audios hasta 30 segundos. ¿Qué está pasando? Me comen el tiempo al cohete. Buen día, Jota. Pasanos un tema que te estamos escuchando con el Juanca del Lavadero. Saludos, genio. Fede de Bolívar. Con mi amigo el Juanca. Ese tema también me identifica. Porque a mí mucha gente me dice Juanca. Bueno, saludos para Fede. Gracias, Fede. Fede Bamonte. Gracias por estar con nosotros. Gracias por bancarme. La verdad que, como dije hace un rato, el aporte en publicidad nos ayuda y nos da un poquito más de alegría, un poquito más de energía al momento de hacer el programa. He venido estos días con la cabeza a mil, y yo, viste que voy tirando palitos ahí. ¿Qué hago? ¿Sigo con la radio? ¿No sigo con la radio? ¿Sigo con el programa? ¿No sigo con el programa? Pero bueno, está todo difícil para todo el mundo. Imagínense las boletitas de acá, de la radio, de la luz. Y hay que pagarla, y si no la pagamos, no se puede. Así que bueno, gracias Fede por sumarte a la carpeta publicitaria y poder ayudarnos, Le mando un gran saludito para... bueno, acá me están preguntando por publicidad. Ricardo Rubén. Aguante Ricardo, vamos Ricardo, genio. Escuchá qué tema, Ricardo. Ay, Dios, sigo con los mensajes.
2: Hola, Jotita, buen día. Estoy escuchando acá mientras se trabaja. Soy de Bolívar. Te escucho siempre. Gracias por la buena música.
1: Ah, me dijo el nombre. Para que no escuché el comienzo.
2: Hola, Jotita, buen día. Te estoy escuchando acá mientras se trabaja.
1: No dice el nombre. Bueno, para esta personita que mandó el audio y no me dijo el nombre. Saludos y gracias por escucharme, pero hay que firmar los mensajes.
3: Buenas tardes Jotita, buen viernes para todos y ya llega el fin de semana con un poco de agua acá en 9 de julio, pero ya va a pasar si Dios quiere, ya mañana da un día lindo, así que a disfrutar ese sábado de sol. Martín, el bicicletero loco, 9 de julio.
1: Nos ganó 9 de julio, está lloviendo en 9 de julio. Nos ganó Bolívar. Balcarce Bolívar nos ganó 9 de julio. Hola, soy Sole de Miramar. Saludos para mis hijos y marido Rodrigo. Pasamos un tema de Gilda. Hola, Jota, soy Ale de 9 de julio. Buen viernes. Te estoy escuchando. Muy buena música. Muy lindo tu programa. Acá está feo como María. Ah, no decía eso. Llovió y va a volver a llover seguro. Ah, llovió. Entonces, ¿quién me está mintiendo? ¿Martín el bicicletero trucho o Ale de 9 de julio? ¿Quién de los dos me miente a mí? Uno me dice que llueve, el otro que no. Bueno, sigamos, dale.
4: Hola, amigo querido, ¿cómo estás? ¿Todo bien? ¿Todo tranquilo? ¿Tanto tiempo? Saludo para toda la gente que escucha La Fanta, Radio Bahía 106.1 acá en Puerto Madryn. Saludito para toda la gente de Madryn que está escuchando. Abrazo gigante, Jotita, y bienvenido, loco, a Puerto Madryn.
1: ¡Vamos todavía! ¡Qué lindo! ¡Qué lindo! Y como dije hace un rato, una de las principales radios que formó parte de los comienzos de la fantástica cadena Puerto Madryn, Radio Bahía 106.1. Y hoy volvimos. Hoy volvimos. Oh, no, la emoción. Me emociono yo. Bueno, gran saludito para el Dire, para Nelson Carrumán, Nelson Martín. Hola, Jota, feliz viernes. Una semana más escuchándote, dedica un lindo tema. Feliz finde, no cambies nunca tu linda forma de ser. Saludos desde Malargüe, Mendoza, de parte de Mauro C y Rosita M. Yo soy un caso perdido, Maurito. Yo ya estoy de vuelta. Si llego a cambiar a esta altura, nah. Bueno, gracias, mi loco, gracias. Uno más y vamos a un tema. Bueno, dos mensajes más y vamos a un tema.
5: Hola, Jotita, ¿cómo estás? Está re buena la radio. Estoy escuchando, soy de Miramar, Gabriela. Estoy bailando con las músicas que pones. Está re buena. Soy de Miramar.
1: ¡Qué lindo!
5: Aquí, Jotita.
1: Gracias.
5: Ponele pila, pila, pila.
1: ¡Qué linda, Gabriela! Se está bailando toda la música que pasamos, ¿viste? Esa es la way. Esa es la intención, eso es lo que queremos. ¡Que bailen! ¡Que se rían! Que demasiados problemas hay en la vida para andar con caras de cola. ¡No! Hay que reírse un poco. Hay que bailar. Aunque sea un ratito, después volvemos a lo cotidiano. Así que de lunes a viernes, de 10 a 14 horas en algunas radios. De 11 a 14 horas en otras radios. Y de 12 a 14 horas en otras radios. Vamos sumando, viste, con el paso de las horas. En algunas radios arrancamos a las 10 de la mañana, desde el comienzo. En otras radios, desde las 11. Y en otras, desde las 12. Bueno, para Enzo de Bolívar le estoy dedicando lo que se viene. Vamos a ir con qué personaje. Este tema se lo estamos dedicando para el genio de Marcelo, de Ataliba Santa Fe y para Enzo de Bolívar.

0: Bueno, estuvimos cumpliendo con música. Vamos a hacer el repaso. Para Marcelo de Ataliba le estamos dedicando ¿qué personaje? Para Enzo de Bolívar. Para el Alcahuete y Chupamedia de parte de Seba. De parte de Seba para Emma. Le estamos dedicando para Fernando de la Cera. Nos pedía un tema que no es acorde al programa, así que le estamos dedicando lo que sonaba. También para Panchi de Miramar. Para el Colo de Balcarce, Sandy y Papo, es hora de bailar. También para Raquel y José del barrio Cooperativa. Para Claudita, la monita mi amor de Balcarce. También para Ricardo. Para Sole de Bolívar. También tenemos a la otra Sole, pero en este caso de Miramar. Para sus hijos, para su marido Rodrigo. Pasaba Gilda. El tema Fuiste. También le estamos dedicando el bloque para Ale de 9 de julio. Me contaba Ale que está lloviendo 9 de julio. Yo decía, nos ganó 9 de julio. Me empezaron a mandar mensajes a mi celu personal. Del aguacero, de la lluvia que estaba cayendo acá en Balcarce. Y claro, yo estoy encerrado con auriculares. Puertas cerradas, ventanas cerradas.
1: Hola, Honda.
0: No veo el día de acá adentro porque estoy encerrado. Entonces me empezaron a llegar mensajes de que en Balcarce estaba lloviendo. ¿Y ahora está lloviendo o no está lloviendo ahora? Bueno, en fin, un beso grande a la gente de 9 de julio. Para Nelson de Puerto Madryn le estamos dedicando el bloque. También para Mauro y para Rosita de Malargüe, Mendoza. Para Gabriela de Miramar.

0: voy. Me tengo que ir, así que últimos mensajes, rapidísimo. Le quiero mandar saludos para el colombiano Ricardo desde 9 de julio de parte de Gladys. Bueno, saludito mandado para el colombiano Ricardo de parte de Gladys, ahí en 9 de julio.
1: Gracias, Jotita, por pasarme el tema de Nicky Jam, travesura, acá te sigo si no te la aguante hasta el final, Julia de Balcarce.
0: Gracias, Julia. Hola, Jota, ¿cómo estás? Quería mandar un beso enorme a mi hija, que hoy cumple 3 añitos, Mía, Vero de Bolívar y toda su familia, de parte de su abuela de Córdoba.
2: Qué bonita la cantora.
0: Estaba escuchando la radio, ¿verdad? Bueno, un saludito enorme para la abuela de Córdoba que nos escucha y le manda saluditos para Mía, que está cumpliendo 3 añitos el día de hoy. Y bueno, también Vero de Bolívar, un beso para toda esa linda familia y que la pase lindo. Mía, llénenla de besos. Buenas tardes, ¿cómo estás, Jota? ¿Me podés pasar cualquier tema para mi familia y para mí? Y para mi amiga Mica, que estamos tomando mate mientras escuchamos. Silvana de Balcarce, le vamos a dedicar el último tema.

0: Un saludito para Silvana y también para Mika. Ya deben haber terminado de tomar mate. Hace una hora que mandaron el mensaje. Hola, soy de Carué. Muy bueno el programa. Hoy lo descubro. Lindo finde. Me llamo María Isabel.
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0: Bueno, María Isabel, te doy la bienvenida. Muchas gracias. Bienvenida al mundo de la radio y espero que no sea la última vez.
2: Hola, ¿cómo te va? ¿Cómo andás? Yo te escribí, pero bueno, si tenés tiempo y tenés ganas, me puedes pasar un tema de la conga. Gracias.
0: No es por ganas, sino por tiempo. Vamos cumpliendo por orden desde el primer mensaje que arrancamos el programa hasta donde llegamos.
3: Porque hoy es...
0: Así que... Ahora vamos a ver, no creo que lleguemos ya, ¿eh? Pero bueno, le damos la bienvenida a María Isabel. Les recuerdo que no es por mis ganas, ¿eh? Voy cumpliendo por orden. El que más temprano se va comunicando tiene la posibilidad de escuchar el tema en el transcurso del programita. Un tema para los muchachos de La Barraca de 9 de julio. Hola Jota, buenas tardes, buen viernes para todos. Saludos, Claudia de Ataliva. Buen fin de Clau.
4: Gracias por el tema, Jotita. Muy buen tema. Se largó a llover con todo.
0: ¿Viste lo que es?
4: Duelos y todo. Qué desastre.
0: No te lo puedo creer. Qué bárbaro.
4: Pero bueno, daba lluvia, así que
0: María,
4: a dormir la siesta.
0: Nos vamos a tener que complotar. Cuando llueva...
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0: Vos me tenés que mandar un mensajito al privado y me decís, está lloviendo, no sabés.
3: Déjame más.
0: Porque yo estoy diciendo que no está lloviendo y estaba lloviendo como loco.
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5: Hola Jotita, buen día Jotita, que tengan un super viernes. Marcelo el remisero de Caimán. Un abrazo papi, que la pase super el fin de semana. Como siempre, saludo para mi hija Laura Míguez, Valentina Míguez. Y bueno, Jotita, que tenga un super viernes, cuídate. Muy bueno tu programa. Gracias por la buena onda que tenés, Jotita. Chau, chau. Y dedicamos un tema, Jotito, un tema, pero la regalo y la regalo, papá. Ayer fue de Sebastián, hoy uno de Miguel Alejandro.
0: No,
5: papi.
0: Hoy no paso.
5: Gracias.
0: Hoy es otra música. Los viernes pasamos música más nueva, más fiestera, porque estamos en el fin de semana.
6: ¿Qué haces, Jota, querido? ¿Cómo te va? Acá Oscar Lucica te habla desde Bolívar. Así que bueno, acá estamos cocinando un costillar de cerdo con chorizo y papa frita. Tranquilómetro nomás.
0: Tranquilómetro.
6: Dale que te estamos escuchando. Saludos para el Tavo.
0: Bueno, un saludito enorme a Oscarcito Lesica. ¿Cómo anda la gente, los integrantes de la 96.3 de Bolívar? Un abrazo enorme para los compis, para todos los compañeros que hacen que la radio sea la mejor. Hola, J, decirle a Leo que deje de mandar mensaje y que se ponga a laburar. Neto tipo vago, Todo porque es el hijo del patrón. Abrazo grande de parte de NASA. Ponete un temita de... del Ringo. Ah, debe ser ahí bailongo lo del Ringo. Ese debe ser el tema. Bueno, un abrazo, NASA. Apareciste, NASA. Ah, claro, Leo tiene que estar representándolos. Aguante, Leo.
7: Jotita, yo tampoco, no tomo, no fumo. Imagínate, llego a tomar un
0: mentira,
7: trago, ¿sabe qué, no?
0: Mentira.
7: Hablaría el doble.
0: Pero no. ¡Ay! ¡Ay!
7: Bueno, Jotita, te mando un chavecito.
0: Me agarró un mentirón. Anda, borracha.
7: Chau, chau, mi rey. Chau, chau, Jotita. Hasta el lunes, buen fin de semana. Si vas a salir, invítame. Esperame, chamigo, ya llego, ya. Bueno, que tengas buen fin de saludo para tu madre y hacete un tecito de caña con ruda o bañate con la ruda, chimio. Eso hay que hacer. Bueno, vida, no seas corriente.
0: No seas de inventar pavada. Es caña con ruda, qué tecito con ruda. Se pasa la loca esta. Bueno, mi vida, mi corazón, un beso y te espero el lunes.
8: Hola, Jota, buenas tardes, ¿cómo te va? Pásame un tema de televisión, soy Cecilio Trengarro, te estoy escuchando, acá estoy llovinando, gracias.
0: Mira vos, che, todo el país amenaza con lluvia. ¿Qué pasa, bicicletero? El mejor, el único, incomparable. Yo te dije trucho porque me estabas mintiendo.
9: 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Eso no es lluvia. Eso no es lluvia.
0: Ah, bueno. No te pongas. No te calenté. No te calenté, Martín.
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0: Se le hincha la venita del cuello, padre Martincho. Jota, estuvo lloviendo acá 9 de julio. Ahora está feo, como Martín el bicicletero. Soy Anabela. Ah, no, no, eso no decía. Soy Anabela, eso solo iba. Bueno, Ana, gracias por la info. Hola, Jota, ¿cómo estás? Un tema de Agapornis, puede ser. Beso, firma Pau. Ah, linda hora para pedir temas, Paulita. Gracias, Paulita. Mañana, no, pasado tampoco. El lunes pedime un clásico.
10: Jotita, escuchá, qué lindo para estar así, ¿no? Mirá.
0: Qué lindo, ¿no? Para estar. Sandro. Qué lindo que está para unos besos. Para unos abrazos, para cucharita.
11: Tocame toda.
0: No.
12: ¿Pero qué dice, señora?
13: Chau, chau, Jotita, que tengo buen fin de semana. Si se la aguanta hasta el final, Yuri Elena de Balcarce.
14: Hola, Jota, ¿cómo andás, Jota? ¿Todo bien? Acá estamos por terminar de trabajar en la hora, ¿viste? Y quería un temita, si puede pasarme. Y se viene el agua.
0: Gracias, Jota. Qué grande. Bueno, abrazo. No sé dónde es, no sé quién era, pero bueno, saludito para el amigo. Dedicanos un tema para la obra acá, la 39, la obra de Sergio Menguale, Le Chupa Sangre. No sean así con el negro. ¿Por qué son así? Tras que le da laburo, les da plata todos los fines de semana, les llena la billetera, lo tratan de esa manera. Un abrazo para todos los muchachos que están trabajando la 39 en Balcarce. Buen fin de Jota, me dice Marce de Ataliba. Buen fin de Jotita, gracias por el tema. Besotes divinos, saludos, besotes. Desde Hurlingham. Ni el asado se paga el rata ese. Ah, ¿en serio? ¿Tan así, el negro Mengual? No se han jodido. Bueno, me voy. Chau, buen fin de, me dice el Colo de Balcarce. Oh, quiero una, Colo. Está haciendo torta frita. Bueno, nos vamos con la conga, gente. Dedicado para los oyentes nuevos del día de hoy, para todo el país y para todo el mundo. Nos reencontramos el lunes. ¡Chau!

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3: Es la hora 14, 23 minutos.

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2: ¿Qué hora son, mi corazón?
0: Es la hora 14, 41 minutos.

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3: Es la hora 15, 24 minutos.
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0: Es la hora 15:44.
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3: Es la hora 16:23 minutos.

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4: Es la hora 16:41 minutos.
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9: Unos matecitos para poder compartir. Claro, nosotros también disfrutamos de ustedes. Listo, no digo más. Hablo mucho, ¿no? Bueno, hoy es tarde, ¿qué querés? Bienvenidos. Está sonando por aquí en tu radio, Radio Show.

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0: Es la hora 17:40 minutos.

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3: Es la hora 18, 24 minutos.
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0: Es la hora 18:41 minutos.

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0: Buenas noches, me llamaron que era clandestina.
1: ¿Cómo? ¿Clandestina?
0: ¿Vos
1: ves alguna música acá,
0: Cacho? No, amigo, yo no veo nada, acá no hay nada, amigo.
2: ¿Y todas estas botellas qué onda, loco?
1: Son nuestras.
2: ¿100 botellas para ustedes dos, nada más?
1: Sí, para los dos, que ¿algún problema? ¿Porque tenemos cambio? ¿Cuál es el problema? Pero acá no hay ninguna clandestina.
0: Tenemos sed nomás.
1: ¿Tenés orden de allanamiento primero para entrar?
2: Bueno, bueno, calmate, capo, ¿eh?
1: Calmate vos, yo estoy recalmado. ¿Qué estás haciendo tú, el pistolero, acá? ¿Tanto? ¿Qué sos, el más capito, vos?
2: Acá es algo que había raro, loco.
1: Primero, ¿tenés orden de allanamiento para entrar acá?
0: ¿Quién somos para pedirme la orden?
1: Como yo soy el dueño de la casa. ¿Vos quién sos que te haces el pistolero acá? Dale, arrancá y tirá si vas a tirar. ¿Qué fiesta es la Argentina? ¿Tenés orden de allanamiento?
0: Mirá tus espaldas,
1: ¿eh? Bueno, haz tu trabajo, dale.
0: Allá la están usando.
1: Dale, mandale cumbia, tomate el palo.

0: quedan resto. 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
3: Es la hora 20, 23 minutos.
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3: Es la hora 20:46 minutos.
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